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Acaba de sonar Vida de Rico de Camilo, un éxito que te acompaña aquí en Fusión 90.1 FM. Fíjate nada más en este detalle. Antes de alcanzar la fama mundial como solista, él comenzó su carrera escribiendo canciones para grandes artistas como Becky G, Mau y Ricky, o hasta Juanes. Todo un talento detrás de las cámaras, que ahora nos pone a bailar a todos con su música.

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0: 6:59. 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
1: Quédate en Fusión 90.1 FM, porque este es el turno de escuchar Tus Ojos, de Belanova.

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Ese fue el grupo Cómplices con el éxito Es por ti, aquí en Fusión 90.1 FM. Fíjate que lo que muchos no saben es que esta canción se convirtió en un verdadero himno del pop en español desde su lanzamiento a principios de los años 90, logrando consolidar al grupo como un referente indiscutible de la música en nuestro idioma. ¡Qué buena energía se queda vibrando en el aire!

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Acabas de escuchar Viva la Vida de Coldplay aquí en Fusión 90.1 FM. Fíjate nada más en este dato para que lo presumas. El título de esta canción fue inspirado por una pintura de la artista mexicana Frida Kahlo, la cual ella terminó pocos días antes de fallecer, añadiendo esa frase icónica sobre su sandía. ¡Qué gran historia detrás de este éxito que te acompaña en nuestra programación!

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0: Este fue Arjona con ¿Quién diría? Aquí en Fusión 90.1 FM. Fíjate nada más. Antes de conquistar los escenarios como cantautor, Arjona fue un talentoso jugador de baloncesto en su natal Guatemala, llegando a participar en competencias de alto nivel profesional. ¡Qué increíble, ¿verdad? Sigues en la mejor sintonía.
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0: 8, 1. 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
1: Es turno de escuchar Tu Falta de Querer de Mon Laferte, directo aquí en Fusión 90.1 FM.

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Acabas de escuchar Depende, de Jarabe de Palo, aquí en Fusión 90.1 FM. Fíjate nada más en este detalle. El nombre de la banda surgió de forma muy espontánea, cuando Pau Donés tocaba en bares de Barcelona y solía decir que la música era como un jarabe natural para el alma, así que simplemente combinó esa idea con el entorno urbano. ¡Qué buena energía se siente en nuestra señal!

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0: 9, 1. 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

0: Ese fue Federico Vega con Cielo. Ojo con esto que pocos saben. Este éxito fue escrito originalmente durante una tarde de mucha lluvia, lo que terminó inspirando toda la melancolía que se percibe en su letra. Te acompaña Fusión 90.1 FM, la señal que te mantiene conectado con la mejor selección de música. Quédate con nosotros porque esto apenas comienza.
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Acabas de escuchar New York, New York, de Frank Sinatra, aquí en Fusión 90.1 FM. Fíjate nada más en este detalle. Aunque hoy es un himno absoluto a la ciudad, la canción originalmente se escribió para la película del mismo nombre, pero la versión que se convirtió en un éxito mundial fue la que Frank Sinatra grabó después para su álbum de 1980. ¿Qué clase tenía este hombre?

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0: Ese fue Alexandre Pires con Usted se me llevó la vida, aquí en Fusión 90.1 FM. Fíjate nada más en este dato. Antes de lanzarse como solista con tanto éxito, Alexandre Pires lideró por años al famoso grupo brasileño Sopra Contrariar, convirtiéndose en una de las figuras más importantes de la música en su país. Sigue disfrutando de la programación que tenemos para ti.
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3, 1. 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

10:57. 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
1: Je suis désolé. Lo siento.

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0: Lanzai, Pedro Capó, Georgie Noriega, Rec 808, Shadow Towers, Puerto Rico. 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

Acaba de sonar Shallow de Lady Gaga, aquí en Fusión 90.1 FM. Fíjate nada más, antes de alcanzar la fama mundial, Lady Gaga trabajó como compositora para otros artistas, escribiendo temas para figuras como Britney Spears y Pussycat Dolls. Qué increíble es ver cómo todo su talento finalmente la llevó a convertirse en la estrella que conocemos hoy.

0: 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Aunque es un platillo típico de las fiestas patrias, nunca es mal tiempo para comerlo. Hoy en nuestro platillo sabio, nos acompaña la abue Angie para enaltecer nuestros sabores con un plato que nos aporta proteína, carbohidratos y toda la frescura de las verduras. Estamos hablando del pozole blanco con salsa de chile de árbol. ¡Tome nota! 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
1: Nietecitas y nietecitos, bienvenidas y bienvenidos a Revista del Consumidor Radio. Soy su abue Angie y hoy en el Platillo Sabio los voy a consentir elaborando un platillo tradicional con ingredientes de temporada de nuestro campo mexicano. Un delicioso pozole blanco con su respectiva salsa. Los ingredientes que vamos a necesitar para el pozole son 1 kilogramo de maíz pozolero precocido, 2 cebollas blancas, 2 cabezas de ajo grandes, 1 kilo de carne de puerco en trozos, 1 kilo de retazo de pollo, 3 cubos de consomé de pollo, sal de grano y 9 hojas de laurel. Para la salsa, 6 chiles de árbol del que pica, 12 chiles de árbol del que no pica, 2 dientes de ajo, 2 jitomates, 3 cucharadas de vinagre de manzana, sal molida y orégano. Para acompañarlo, col, orégano, rábanos, limones y tostadas. Vamos al procedimiento. En 3 ollas grandes ponemos a hervir suficiente agua y agregamos a una de ellas el maíz pozolero. Para dar sabor, cocemos el maíz con hojas de laurel, 1 cubito de consomé de pollo y sal. Además, agregamos 5 dientes de ajo y una cebolla previamente licuados y dejamos cocinar hasta que el maíz reviente. Colocamos en una de las otras 2 ollas el pollo y en la otra la carne de cerdo. En cada una agregamos 3 ajos, media cebolla, 3 hojas de laurel y sal. Tapamos y dejamos que cueza aproximadamente durante una hora. Una vez que todo se haya cocido, vertemos el caldo de puerco, el caldo de pollo y la carne a la olla donde está el maíz. Por último, lo dejamos hervir 5 minutos para que se mezclen los sabores y listo. Para la salsa, licuamos los chiles, el jitomate, los dientes de ajo, el orégano, el vinagre de manzana y la sal. Debemos estar atentos para quitar la espuma que se pueda formar. Para su emplatado, servimos el pozole bien caliente y lo acompañamos con carne deshebrada, col, rábanos, cebolla, orégano, limón, la rica salsa de chile de árbol y tostadas. ¡Y listo! Así de fácil es preparar nuestro pozole, nietecitos. Recuerden que el platillo sabio Profeco, además de tener buen sabor, es muy fácil de preparar. Aporta un balance nutricional y rinde para varias porciones. Anímense a prepararlo y cuéntenos en nuestras redes sociales cómo les fue, nietecitas y nietecitos. No olviden que también pueden ver esta receta en el canal de YouTube Profeco TV. Soy su abue Angie y me encantó compartir esta receta con ustedes en Revista del Consumidor Radio.
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2: Después de la preparación del platillo sabio Profeco de este mes, estamos en la cabina con la abu más querida de México, la abue Angie.
1: Ay, nietecita, muchas gracias por decirme así.
2: No, pues sí, es todo un gusto que nos acompañes y queríamos platicar acerca de cómo te sientes, cómo fue que surgió esta incursión en las redes sociales.
1: Pues mira, me siento bien contenta y esto de las redes, pues la verdad es que yo no quería, nietecita. Yo tenía mi trabajo, era comerciante, duré más de 50 años, pero al llegarme la edad, pues ya no es lo mismo. Ya no tenía las mismas fuerzas, las mismas ganas, y pues me ponía a llorar y mis hijas se dieron cuenta y me dijeron, no, vamos a hacer videos, dice, porque no queremos que te enfermes.
2: ¿Y cómo fue que surgió hacer videos de cocina? O sea, ¿tú ya tenías este amor por la cocina desde hace tiempo o cómo fue que decidieron comenzar a hacer recetas?
1: Pues sí, o sea, toda mi vida cociné. porque por ser ama de casa, porque yo andaba con mi abuela, y así surgieron, así surgió lo de hacer las recetas, porque me decía mi hija que, oye, ma, ¿por qué no hacemos recetas de comida? Tú las haces, tú cocinas bien sabroso. Le dije, no, mija, a ti te gusta porque eres mi hija, pero a las demás personas no les van a gustar. Sí, ma, que no sé qué, que no sé cuándo. Y le digo, bueno, ¿qué te parece si mejor enseño cómo se escoge la fruta, la verdura? Porque luego los nietecitos que no saben, pues van comprando y no saben.
3: Sí, no.
1: Y así fue como empecé primero, enseñando cómo se compra la fruta, la verdura, los abarrotes, y ya después vinieron lo de las recetas.
2: ¿Y estos conocimientos cómo los fuiste adquiriendo? ¿A ti te los enseñaron o tú empezaste observando de tu mamá, de tu abuela?
1: No, pues yo fui comerciante más de 50 años y pues mi negocio era de frutas, verduras, abarrotes, chiles secos. Entonces ahí aprendí.
2: ¿Y cuál es la particularidad de este pozole blanco?
1: El blanco lo hago porque hay nietecitos que no comen chile.
3: Sí.
1: Entonces yo lo hago con ese fin de que, pues la comida es para disfrutar. Yo lo hago con el fin de que los que no comen chile, pues que lo disfruten, ¿no? Y ya los que comen chile, pues ya les hago otra salsita.
2: Muy bien, y así ya cada uno escoge el nivel de picor que quiere para...
1: Y comen todos.
3: Sí.
1: ¿No? Porque cuando hacen una comida picosa para todos, y los que no comen chile, tenemos que pensar en todos los nietecitos.
2: ¿Y la incorporación de la col en vez de la lechuga?
1: Ah, lo que pasa es que, bueno, yo le echo col porque cuando sirves el pozole se tiene que servir caliente porque es carne de puerco, y si no se hace como ceboso. Uh-huh. Entonces cuando lo servimos está bien caliente, y cuando le echas lechuga, la lechuga se apaga. Se hace así como aguadita.
3: Sí.
1: Y a mí no me gusta. Y la col se queda durita.
3: Ok.
1: Por eso, pero igual pues se puede servir con la lechuga.
2: ¿Y no contrasta con el sabor del caldito?
1: Pues para mí no, pero es cuestión de gustos. Por eso nosotros cuando hacemos en la casa ponemos lechuga y ponemos col.
2: Y así que queda aquí.
1: Sí, porque siempre trato de que todos coman, ¿no? O sea, porque si a mí no me gusta la lechuga, pues a los demás sí, ¿no? Entonces así se trata, lechuga y col.
2: ¿Y qué significa para ti acompañarnos hoy en la Profeco para preparar el platillo sabio del mes?
1: Ay, pues me da mucho gusto, me siento muy contenta de que se fijen en esta abuela. Me dio mucho gusto que ustedes me buscaran, y me siento útil, nietecita. Yo soy una señora ya grande, y yo quiero que el día que yo me retire de aquí, quiero que todos mis nietecitos... dejarles algún aprendizaje.
2: Muchas gracias, en serio, por apoyarnos, por enseñarnos cosas que ya no sabemos.
1: Que se están perdiendo, y que pues yo la verdad es que no quiero que se pierdan, porque somos mexicanos y aparte nuestra gastronomía es reconocida en todo el mundo. Por
2: así
1: nuestros
2: es.
1: Moles, por la comida sencilla que hacemos, pero bien sabrosa.
2: Sí, ya es parte del patrimonio cultural.
1: Sí, así es, por eso yo me siento bien contenta y orgullosa de ser mexicana.
2: También las y los invitamos a seguirnos en todas las redes sociales de la Revista del Consumidor y en nuestro canal de YouTube Profeco TV para que conozcan el paso a paso de este procedimiento del pozole blanco. Muchas gracias por acompañarnos. Gracias por estar con nosotras.
1: Hasta luego, nietecitos.
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2: 6:10. 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

Ese fue el turno de Ana Torroja y Jimena Sariñana con Un Año Más Vivo, aquí en Fusión 90.1 FM. Fíjate nada más, esta versión es parte de un concepto donde Ana Torroja decidió reinventar clásicos de su trayectoria, logrando una atmósfera increíble al unir su estilo icónico con la frescura vocal de Jimena Sariñana. ¡Qué buena combinación para acompañarte en este momento!

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Este fue Bruce Springsteen con Streets of Philadelphia, aquí en Fusión 90.1 FM. Fíjate nada más, lo que muchos no saben es que para lograr el sonido tan crudo y desgarrador de esta canción, Bruce Springsteen grabó la voz principal utilizando únicamente un micrófono portátil, buscando capturar una interpretación mucho más íntima y directa, alejándose de los estudios convencionales para transmitir la esencia real de la letra. Sigue conectado a nuestra programación.

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0: Escuchaste Favorito de Camilo, un éxito que suena con todo, aquí en Fusión 90.1 FM. Lo que muchos no saben es que antes de conquistar la escena musical como solista, el colombiano se hizo un nombre muy importante como compositor, escribiendo letras para artistas de la talla de Becky G, Anita y Sebastián Yatra. Un verdadero genio detrás de las canciones que todos hemos cantado alguna vez.
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Oiga, ya son las 7 de la mañana con 7 minutos. ¿Cuál 7 minutos, hijo? No me cambies el reloj. 7 con 5 minutos. Buenos días. Buenos días, Veracruz, México y el mundo. 7 con 5 minutos. El día de hoy estamos hermoso, hermoso viernes. Viernes 11 de septiembre del año 2026. Oiga, despertamos en la zona conurbada Veracruz, Boca del Río, con una temperatura de 26 grados Celsius. Tome su precaución si va a la escuela, la chamba o a donde quiera que se dirija. Maneje con mucha precaución. Utilice el cinturón de seguridad y por favor no se me pase la luz amarilla y mucho menos la roja. Me presento, mi nombre es Sergio Baizabal y estaré con usted hasta las 11 de la mañana. Lo saludo desde el séptimo piso del edificio Pasos Radio. Levánteme esa carita hermosa que Dios le dio. Acuérdese que usted es hermosa o hermoso. Que nunca nadie le diga lo contrario. Hoy es viernes y saludo con gusto al señor Aguilera. El señor Aguilera que anda muy... ¿Anda en amor real o qué le pasa?

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10: Yo vi la película un montón de veces y nunca escuché ningún gallo en la película.

1994 sale esta película, El Rey León, y toda la vida pensé que decía La Cigüeña, a la Bitsy Baba. Y no, no dice eso. Dice, miren, hay un león. Eso está en Zulu, que bueno, lo interpreta un gran cantante. Así que vamos a dejarte con este fragmento, escucha.

0: Mendigo Scar, ¿por qué invitó a Simba ahí, va? Uy, lo odio el Scar. 7:23, buenos días. Momento de saludar a la chaviza que va rumbo al kinder, primaria, secundaria. No, secundaria ya entró, entra a las 7. La pregunta es, señora Aguilera, ¿por qué puso usted esa canción del Rey León?
1: En el ciclo.
0: Ah, ok, ok, ok, es que anda muy sentimental, ok.
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0: 7:23, buenos días. 2299-6087-63. Saludos por Ale y Fati, que los saludan desde Yuriria, Guanajuato. A Sofía, mándale saludos a mi amigo de Puebla, a Iker. Hola Sergio, soy Ian. ¿Te acuerdas que alguien te dijo que te iba a dar una bolsita de dulces? Ese era yo, pero no veo claro, Ian. Saludos, buen día. Oye, mi amigo Choforito, ¿cómo está Choforito, que va llegando a la escuela contento y entusiasmado? Saludos a Aranza desde Huatusco, Veracruz. A Jimena y a Lisa, que vamos para el colegio.
2: En este momento nos está saludando Susi de Argentina.
0: Hola Susi, ¿cómo estás? Buenos días. Saludos a Camila, a José David, que por favor ya van camino a la escuela. A Lulu, que nos dice buenos días, Lulu. Sergio, ¿cuándo era tu cumpleaños? ¿Cómo que cuándo era? Pues fue el 8. El 8 andábamos de manteles largos. Oiga, 7:25, antes de irme a corte musical, permítame decirle algo especial. ¿Ya pensaste a dónde te vas a escapar este septiembre? 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

7:30 a.m. Buenos días. Hola, Sergio, por acá me dicen 2299-6087-63. Manda saludos, por favor, a Pato y a Sebastián rumbo a la escuela. Excelente viernes, que tengas un bonito día y que seas feliz como una lombriz. Hola, buenos días. Saludos para Jimena y a Lisa, que van para el colegio. Oiga, hoy estamos en hermoso viernes. Señora Aguilera, póngale sabor al caldo.

Fíjate, hay personas que los viernes se ponen entusiasmadas porque ya el sábado no van a trabajar. Pero hay personas que sí trabajamos los sábados y hasta los domingos. Pero hay canciones que los motivan. Oh, no, escuche esta, por ejemplo.

0: Saludos para Daniel de Jesús, que escucha desde Guanajuato. Hay canciones también.
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0: Escuche esto, hay canciones que hacen sacar tu lado sensual.
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3: Venga. Venga, chico. ¡Vamos!
0: Uy, ya me vi bailando eso.
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0: Por acá nos dicen, saludos a mi esposo René, por favor, René, de parte de Celia.

0: al chef Daniel del Instituto de Gastronomía, que va rumbo a la trabajación y que hoy va a hacer unos huevos con jamón o jamón con huevos.
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0: A María Luisa, que vive en los volcanes, quiere la canción del 7 de septiembre, ya que ese día cumpliste años. Oye, felicidades, no te felicité, hombre.
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0: Saludos para Dieguito, que va camino a la escuela. Dieguito, pórtate bien, Diego, porque si te portas bien, puede que a lo mejor un chocolate al rato te vaya a dar.
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0: A lo mejor, Dieguito, no sabemos. 7:33 minutos. Buenos días. 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
1: Mira.

Ese se me está olvidando Dante. Oye, Dante quiere. Bruno Mars en fusión.

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0: Oigan, son las 7 de la mañana con 40 minutos. 7 con 40, buenos días. 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Fíjense, ya siendo las 7 con 40 minutos, antes de que los chavos entren a la escuela o van rumbo a la escuela. Fíjense cómo ha cambiado los tiempos. Anteriormente la música, cuando tú querías decirle algo romántico a alguien, le decías algo como... Arránquense, muchachos. Estamos en Viernes de Amor.
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0: Sí, sí, eran otros tiempos. Luego la cosa cambió. La cosa cambió y llegó algo como esto.

0: Llegó un cuate con un lunar que parecía una mosca, pero él cantaba o canta muy bonito.
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0: Dice por acá, no puedo evitar sonreír cada vez que me mandas mensaje. Hasta luego.

0: Oye, y esta canción va para los chavitos. Ustedes tienen que decir el corito. El corito es y llovía y llovía. ¿Ok? Ok. Apréndasela porque no es de sus tiempos. Y la canción dice:
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0: 8, 1. 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
1: Esta canción se llama Amor Mío, la interpreta Tres de Copas, y usted la escucha en Fusión 90.1 FM.

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2: Bueno, ya son las 8 de la mañana con 10 minutos, 8 con 10. Estamos en viernes de película. Así que hoy lo voy a poner a pensar un poquito porque vamos a recordar una película de antaño.

Fíjense que hoy vamos a hacer un viaje hasta el año de 1987. ¿Qué andaba haciendo usted en esa época, del 87? Ya sé que está de moda las fotos de los 80s, pero en el 87 la cosa andaba intensa. Digo, me dicen, yo no había nacido. Bueno, fíjense que en esa época salió una película. Que no. Cuando salió, todos querían ir rápido al cine. Porque aparte de ver un atractivo visual, la historia prometía muchas cosas. Esta película fue galardonada con el premio Saturno en 1988 a la mejor música. No se me confunda, no tiene nada que ver Volver al Futuro que tengo de fondo con la película que le estoy platicando. Esta película comienza mostrando algo de guerra. Y es que había un equipo paramilitar de rescate dirigido por el grupo llamado Delta. O sea, para que usted me entienda, había unos cuates que decidieron, hay que ir a rescatar a nuestros amigos, pero hay que juntar a los mejores del mundo mundial. Entonces, un cuate que andaba tirando rostro con harto, vamos a llamarle harto músculo, fue a buscar a los mejores. Y cuando digo mejores, fueron los mejores. Las fuerzas especiales, ¿qué? Especial, habla bien. Otra vez, las fuerzas especiales Gimio. No son Gimio, pero algo parecido. Fue a buscarlos y se los llevó a la selva. No. Haga usted de cuenta que vino a Veracruz. Le acabo de dar una super megapista. Este cuate se fue a la selva con las fuerzas especiales Gimio. Y empezaron a buscar a sus amigos. Pero no contaban con mi astucia porque había un enemigo que no podían ver. Ya le dije mucho, ¿ah? 2299-6087-63. Es una película muy buena. Es viejita, sí, pero es buena. 2299-6087-63. Voy a dejarlo con buena música. Esta canción se llama Yo te voy a amar. 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
0: 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Ocho, 20.

0: en esta ocasión, esta película, bueno, los veteranos van a dar muy fácil. Es como decir 2 y 2 son 4, 4 y 2 son 6. Pero la chaviza va a estar confundida. Oiga, y es que esta película después se hicieron varias, y digo varias porque hay varias versiones. Pero vámonos a la 1, la number 1. Ah, ¿qué tal andamos en inglés, eh? Yes, of course. Bueno, fíjense que esta película, con los años salieron otras que aparentemente tuvieron mucho éxito, de acuerdo económicamente, en millones de dólares. Pero la número uno salió allá por 1986. Bueno, en el 86 la hicieron, en el 87 se estrenó. Pero esta película tiene algo de acción, ciencia ficción, militar y toda la cosa. Hay que recordar que eran los años 80. No había mucha tecnología como hoy en día. Pero esta película consiguieron un cuate muy alto, muy alto. No, medía casi 2 metros. Y esta película trata la historia de unos cuates que se van a la selva. Se van a la selva a rescatar a sus cuates que andaban perdidos. Estoy hablando con sinónimos, obviamente, ¿verdad? Bueno, pero eran lo mejor del mundo mundial. Eran como las fuerzas Ginyu, el equipo especial. La pregunta que yo me hago, si fueron a la selva, ¿por qué no se pusieron repelente para los mosquitos? ¿Acaso no los picaban? ¿No se encontraron una araña turbia y sospechosa? Bueno, no hablemos de eso, hablemos de la película. Llegando a la selva, se encontraron con una risa muy fea, algo como... No, de hecho el malo sí se reía. Al final, no lo voy a decir un spoiler, bueno, ya está muy de antaño, pero el malo se reía así. Estos cuates se enfrentaron a este individuo que no se podía ver. No lo veían. Y este cuate fue eliminando uno por uno. Estaban en la selva. Había un silencio y de repente... Anda con todo, señor Aguilera, ¿eh? Película de 1987. Bueno, ahí te va la superpista. El cuate protagonista andaba en su mejor momento físicamente. No, atraía un cuerpo así como que tomaba mucha clase de zumba y aqua zumba. ¿Ya vio usted cómo se llama? Bueno, 2299-6087-63. Si usted contesta correctamente, le va a llegar una imagen de la película con el personaje turbio y sospechoso.
1: ¿Me estoy guisando la cena en la cocina o si me estoy fumando?
0: Vamos con buena música, no le cambie. 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
1: Una musiquilla que suena tal que así, chiquetere.

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8 de la mañana con 44 minutos aquí en Fusión 90.1 FM. Oiga, fíjese que voy a irme con la última pista. Ya contesté, creo que a la mayoría, señora Aguilera, si no me equivoco, sí va. Okay. Bueno, fíjese que el día de hoy estamos platicando de una película que salió en 1987. Esta película trata la historia de un grupo Delta, así como las fuerzas especiales Gimyu, que fueron a una selva a rescatar a unos compañeros que andaban perdidos por el espacio. Pero ahí se encontraron música sospechosa, señora Aguilera. Se van a confundir con Jurassic Park. Póngale otra que sea muy sospechosa. Oh, que la... Bueno, estos cuates llegaron a la selva y se encontraron con un personaje que no podían ver. Oye, no lo podían ver porque este cuate usaba el camuflaje. No. Este cuate tenía una tecnología muy grande. Y uno a uno los fue eliminando. Los eliminó y solamente quedó el último. No, el último andaba que comía dos pechugas de pollo, un kilo de hígado encebollado con medio kilo de tortillas. Y al final, como dice acá el cuate, se dieron el tiro, pero este cuate no lo podía ver. Entonces lo que hizo fue agarró un poco de lodo y... Se escondió. Así de fácil y sencillo, este cuate se escondió. It's my life. Le estamos contando así como que por cachitos, porque este cuate utilizó una técnica que no, los aztecas y los mayas la habían utilizado también. Se cubrió todo de lodo y no lo podía ver. Abrió los ojitos y dijo, ontas que no te veo. Y dijo, aquí estoy. Y una vez dicho esto, le estoy contando casi toda la película, pero al final el malo del asunto agarró y apretó en su brazo unas teclas y al final dijo la risa macabra. Y la explosión llegó y hasta luego. Así pasó y así fue lo que sucedió. 2299-6087-63. Película de 1987. Haga memoria. Está fácil. Le acabo de decir todo. Vamos a ir con buena música. Esta fue la última pista. 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

8:57. 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

0: These beautiful things that I've got. 9 de la mañana con 14 minutos aquí en Fusión 90.1 FM. Oigan, le vamos a dar la respuesta, y es que el día de hoy hablamos de una película de 1987. Una película, pero vamos a decirlo con flow de locutor, señora Aguilera, gracias. Un grupo de muchachos musculosos se fueron a la selva a rescatar a unos amigos. Pero en la selva encontraron a un personaje que no podían ver. Alto, muy alto. Y con mucha fuerza y tecnología. Arnold Schwarzenegger. James Ventura. Kevin Peter. Y el personaje turbio y sospechoso en la película de Depredador. Oye, fue la primera película de Depredador. Ya luego salió a otras ahí medias raras, pero muy buenas. Cada quien en su estilo. Pero la primera película fue en 1987. Si quieres ver la imagen, mándame mensaje 2299-6087-63. Voy a dejarlo con buena música aquí en Fusión 90.1 FM.
1: 9, 16.

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2: Las 9 de la mañana con 26 minutos. 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

Son las 9:47 aquí en Fusión 90.1 FM. Oiga, déjeme decirle que en este momento vamos a iniciar con...

Hoy es viernes de Ya te duele la rodilla. Recordando algunas cosas de antaño que hacen que nos sintamos un poco veteranos. Acuérdese que todos los días envejecemos. Todo por servir se acaba y acaba por no servir. Todos los días envejecemos, pero hay que hacerlo con estilo. Por ejemplo, si usted le tocó escuchar esta canción cuando recién salió, ya le duele la rodilla.

Bueno, ahí va otra canción. Fíjese, si a usted le tocó escuchar esta canción, es que esta canción es muy de antaño, pero luego la hicieron con una colaboración y salió algo más o menos como esto.

Del 95 al 94, ¿no, señora Elena? Más o menos, no me acuerdo, pero sí, más o menos. Luego salieron otras versiones y allá por el 2030 va a salir Sebastián Yatra cantando con Maluma o algo por el estilo. No sabemos. Si alguna vez usted le tocó escuchar esta otra rola, escuche esto, ya le duele la rodilla.

Oiga, y hay otra canción, fíjese, esta canción es más de antaño. Si a usted le tocó escuchar cuando recién salió esta canción, ya le duelen las dos rodillas.

0: Si alguna vez usted vio la serie del auto increíble, ya le duele la rodilla.
1: Estamos todos tristes, helados.
0: Si alguna vez le tocó jugar Pac-Man en las consolas de antaño, esas del controlito, era una palanquita, ¿no? Ya le duele la rodilla, Atari.

0: Oye, saludos a mi cuate, el taxista del número 3854, que viene con una sonrisa de oreja a oreja, mi cuate. Taxi 3854, tú muy bien. Vamos a ponerle una canción, por favor, al taxista. ¿Y por qué esa rola? No había otra.
1: ¡Ven a mi gente!
0: 9 de la mañana con 52 minutos. Hoy es viernes de Ya Te Duele la Rodilla.
1: ¡No!

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3: Oiga, ya son las 10 de la mañana con 9 minutos aquí en Fusión 90.1 FM. Estamos en viernes de Ya te duele la rodilla. Oiga, nos estamos acordando de algunas épocas de los 80s, 90s, y ahí te encargo un poquito antes. Y también de algunos artefactos. Oiga, ya casi no hay casetas de esas que donde se utilizaba la tarjeta de 30, 50. Ya no hay, señora Aguilera. Luego salieron unas casetas así como de monedas, ¿no? Pero tampoco ya no hay. Música, por favor, para contar esa historia, señora Aguilera. Aunque usted no lo crea, hace muchos años, si quería llamar por teléfono, tenía que tener moneditas. Luego ya salió una tarjeta de 30, de 50 y una de 100. O de más también, ¿no? Pero el tiempo pasa y no te puedo olvidar, así dice la canción. Oiga, si a usted le tocó escuchar esta canción que voy a ponerle cuando recién salió, ya le duele la rodilla.
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0: Se llama Pimpinela. Escucha esta parte.
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0: Bueno, si te tocó escuchar esta canción que te voy a poner también, ya te duele la rodilla.

0: 10 de la mañana con 11 minutos. Oiga, déjeme decirle información de nuestro patrocinador. 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
1: Oigan, son las 10 de la mañana con 33 minutos, aquí en Fusión 90.1 FM. 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

0: 10:43. Oiga, más adelante tendremos una entrevista, bueno, una rueda de prensa donde estaremos con Alejandra Guzmán, ahí en redes sociales para que usted esté pendiente y pueda ver esta rueda de prensa. 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

10:51, yo tengo que retirarme, yo tengo que decirle adiós. Please don't go, please don't go. ¿Se va a quedar usted con buena música? Lo espero mañana, sábados de nostalgia. Mañana, ¿a qué hora estaremos, señora Aguilera? A las 4 de la tarde, ok. Mañana un servidor, Sergio Baizabal, estaré con usted en la tarde, noche de sábados de nostalgia. Pero el día de hoy le deseo que tenga una maravillosa mañana. Cuídese mucho, échale ganas y siga escuchando Fusión 90.1 FM. Hasta la próxima.

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10:58. 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
1: Bienvenidos, Pueblo Jarocho, ¿cómo están? Viernes, por fin es viernes, el cuerpo lo sabe y el calorón también. Oiga, sensación térmica ya de 40 grados, siendo las 11 de la mañana con 13 minutos. Bienvenidos a Fusionados de Fusión 90.1 FM. Yo soy Rubén Saldaña y hoy es viernes de la hora del cumpleañero. Así que, mis estimados, ya tenemos acá, mire, caliente la computadora con todos los premios cargados que se van a llevar si tú y tú, mi estimado, que está escuchando, mi estimada, ya están registrados en nuestro portal www.fusionradio.mx. Hoy es viernes y toca la hora del cumpleañero. Tenemos viernes también el de Adivinanza Fusionada para que te caliente el seso antes de entrar al fin de semana. Y una noticia que les tengo. Tome precauciones, por favor. La avenida Salvador Díaz Mirón, hace unos minutos antes, cuando yo venía arribándose acá, estaba cerrada a la altura de la calle de desde más o menos el conocido centro comercial, este que está aquí en la zona centro, que termina con I, hasta la calle de Azueta. Estaba cerrado a vuelta de rueda. Obvio, hubo una desviación de autobuses y de coches para que tome sus precauciones. Eso fue aproximadamente hace media hora. No sé ahorita si ya se desfogó. Si está usted ahí atrapado, déjemelo saber para comunicarlo acá con la gente. Y aquí lo vamos a acompañar con buena música. Cualquiera que sea su menester, en la oficina, en el tráfico, en el trabajo, en el restaurante, haciendo la talacha de la casa en viernes, aquí lo vamos a estar acompañando 24/7, 365. 2299-6087-63 es la línea de WhatsApp para que se ponga en contacto conmigo. Y en unos minutos más nos vamos a estar enlazando con Sergio Baizabal. Alejandra Guzmán se va a presentar en el puerto de Veracruz. Y nos trae todos los pormenores, va a una conferencia de prensa donde va a estar vía Zoom Alejandra Guzmán, en vivo y en directo, platicándonos todo lo que va a ser ese show. Y Fusión 90.1 FM va a estar presente y vamos a llevar ganadores, cómo no. Al rato nos vamos a estar enlazando con Sergio y él nos va a estar platicando todos los pormenores para que estén pendientes. Y vámonos con música. American Girls nos canta Harry Styles. Estos Fusionados de Fusión 90.1 FM. Excelente viernes, venga de ahí.

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1: 11 de la mañana con 29 minutos, señores. Tenemos los primeros mensajes, saludos y confesiones de esta mañana de viernes, viernes 11 de septiembre del 2026. Y tenemos por acá, dice, hola, muy buena rola de Fusión 90. Aquí tenemos muy buenas canciones, esta que acaba de sonar de Maroon 5, cómo no. Tenemos por acá, ya tomaste café, muy bueno. Oigan, no dije la frase, ya me están recordando por acá. Andaba yo bien norteado hace rato por la corredera que les dije del tráfico que se hizo por ahí en la avenida Díaz Mirón. No sé si ya se desfogó, hágamelo saber. Díaz Mirón y la calle de Uribe, más o menos por ahí. Y Azueta. ¿Ya tomaron café? Ahí está, se las debía, cómo no. Tenemos por acá saludos. Rubén, te mando foto de mi ensalada que estoy desayunando. Ana Mirta, mi querida Ana Mirta, es una ensalada. Déjenme platicarles acá para entrar en contexto a las personas. Muy mexicana, que lleva su...

7 años. Los quiero mucho, son mi adoración. Quieren las mañanitas que vienen llegando de la escuela. Noé y Arturo, de parte de Rosa Pacheco desde Chetumal. Ahí le van las mañanitas que me lo están pidiendo. Noé y Arturo, muchas felicidades. Allá en Chetumal, en la Riviera Maya, les tocó vivir. Muchas felicidades a ustedes y a todos los cumpleaños del día de hoy, 11 de septiembre. Déjenme corroborar si es 11 de septiembre. 11 de septiembre, miren nomás. Ahí está, muchas felicidades. Ahí está, lo prometido es deuda. Rubén, con cuidado, el simulacro dice que le dan medio. Va a haber simulacro hoy. O ya hubo, no sé. Vengo aquí yo acomodando mi vida. Dice, vi esta imagen y me acordé de ti, mi estimado Rubén Saldaña. Me mandan una imagen de la rana René, que por cierto, déjame que la atinaste, es uno de mis personajes favoritos de mi historia, la rana René. Rubén Saldaña, de Fusión 90.1 FM, saludos de Graciela. Si quiere algo de NSYNC, por favor, ahorita te lo buscamos, cómo no. Están llegando más saludos, 2299-6087-63, pero vamos con música. Y regresando a los lemos, hoy es viernes, viernes de saludos, ¿qué quieres decirle a las personas? ¿Qué canción quieres que te pongamos? ¿A quién quieres felicitar? Cualquier cosa que quieras compartir con el mundo, compártela con nosotros y aquí le damos canal. Vámonos con Franco De Vita, Un Buen Perdedor, qué buena canción de telenovela. Era de una telenovela, no sé si te acuerdas, de una telenovela de los 80s venezolana. Yo soy Rubén Saldaña y esto es Fusionados de Fusión 90.1 FM.

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1: Amigos de Fusión 90.1 FM, un placer saludarlos. Oigan, en esta ocasión nos encontramos en esta rueda de prensa que tenemos el día de hoy aquí en el Hotel Veracruz Centro Histórico. Y bueno, esté muy pendiente de las redes sociales porque vamos a hacer algunas preguntas y vamos a escuchar a Alejandra Guzmán en este próximo concierto que tendrá aquí en el World Trade Center en Veracruz. Así que usted pendiente porque, le repito, el día de hoy nos encontramos aquí en el Hotel Veracruz Centro Histórico, Fusión 90.1 FM y un servidor, Sergio Baizabal, platicando en esta conferencia de prensa que tendremos con Alejandra Guzmán en ese tour 2026 que será el 19 de septiembre en el World Trade Center. Así que pendiente de las redes sociales para que puedas descubrir todo lo que nos tiene, lo que nos tiene que decir Alejandra Guzmán en esta rueda de prensa.
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2: Once de la mañana con 43 minutos y tenemos por acá más saludos y mensajes. Les dije hace rato, mándenme ustedes sus saludos, su mensaje, lo que quiera decir al universo, al mundo entero, que aquí lo vamos a replicar, lo vamos a leer y lo van a escuchar millones de personas, no solo aquí en Veracruz, en México y el mundo entero, porque nos escuchamos a través de nuestro portal www.fusionradio.mx en todo el globo terráqueo. Nomás que tenga usted señal de internet, ahí vamos a estar presentes. Ahí nos escribe gente de muchos países lejanos, ¿verdad? Desde hasta Europa nos han escrito que nos están escuchando por allá. Buen día, Rubén, te mandamos saludos, mi esposa y yo, Arturo Arias y Rosa Benítez. Muchas gracias, mi querida Rosa Benítez y Arturo Arias. Saludos, me mandaron por acá un video de un toro brincando. Muchas gracias por compartir. Dice, hola Rubén, acá fieles a Radio Escuchas de Fusión Radio. Y obviamente ya tomamos café, como debe de ser, no importa el calorón que se está sintiendo. Y así se va a estar percibiendo la sensación térmica el día de hoy aquí en la zona conurbada Veracruz, Boca del Río. Va a estar haciendo mucho calor. Estamos ya enterrando cuchillos en la tierra como se hacía allá en el rancho para que ya nos llegue el otoño. Oiga, que nos baje un poquito la temperatura. Yo sé que nos encanta el calor y lo disfrutamos, somos felices, somos bichos tropicales, pero pues ya que nos baje tantito, que nos entre un nortecillo leve, leve, de esos, no de los que tiran espectacular, pues sí levecito, que nos baje la... A ver, ¿quién más está conmigo? ¿Quién es Team Frío? ¿Quién es Team Frío? Yo amo Veracruz, amo mi tierra, amo el calor, pero así como amo mi tierra y mi calor, amo el frío, también me encanta el frío. Bueno, ya, dicen Díaz Mirón, ya está libre, buen día, te saludo desde la unidad 079 de Ulúa Carranza. Muchas gracias, unidad 079 de Ulúa Carranza, ya está libre Díaz Mirón. Hace rato sí, cuando yo venía para acá estaba, no sé qué pasó, no sé qué sucedió, pero estaba detenido el tráfico y tuvo que dar vuelta la unidad ahí en la calle de Azueta, porque no había paso hacia acá, hacia el centro. Qué bueno que ya se desfogó, qué bueno que ya está todo marchando. Ahora sí que sobre ruedas, ¿verdad? Rubén Saldaña, un excelente fin de semana. Saludos, muchísimas gracias. Hola, Rubén. La novela venezolana de Cristal con Janet Rodríguez y Carlos Mata y Lupita Ferrer es correcto. La del El Perdedor de Franco De Vita, hace rato que estuvo sonando la canción, era la canción que utilizaban de intro de esta telenovela. Tienen toda la razón. El de la novela Cristal, es correcto, que después hicieron remake aquí en México, con Adela Noriega, me parece, de esta telenovela que era una modelo, ¿no? Y que resultó que la dueña de la casa de modas era su mamá y demás. Ahí está, el gallo de viernes. Dice, hola amigo, muy buen día, se me pasó inscribir a mi hija el otro viernes. Pueden participar para la hora del cumpleañero, es para todo el mes. Con que tú cumplas años en el mes de septiembre, no, del 1 al 30 de septiembre, tú puedes registrarte y participar, ¿sale? Mi estimada Sandy, es para los cumpleañeros de todo el mes. Gracias por comunicarte, es el Cristal, ajá, la telenovela, ya me está poniendo por acá. No puede faltar un buen litro de café negro, ¿qué te digo? ¿Qué te digo, mi estimada? Y nos pone unas fotografías también de sus picaditas que se va a degustar en este desayuno de viernes. Muchísimas gracias. Soy Team Frío, me pone por acá Ana Luisa. Ya está libre de Asmirón. Muchas gracias, mi querida Ana Luisa. Hola, Rubén. Saludos de parte de Ailín y Manny. Que tengas un excelente día. Muchas gracias. Igualmente para ti, replicadas todas las bendiciones. ¿Cómo no? Hola, Rubén. Soy Adrián, aquí sintonizándote en casa. Venimos llegando a casa de la escuela. Mis hijos te saludan. Sofía, Francisco, Guillermo y Ángel Matías, los fieles radioescuchas. Muchas gracias. Les mando un fuerte abrazo, criatura. Que ya están llegando de la escuela, llegando acalorados, y está haciendo muchísimo calor, oigan, muchísimo calor. Por acá me ponen, yo ya estoy harta del calor, ya tengo salpullido en todos lados. Sí, te entiendo, ya quiero el frío urgentemente. Nortecillos y frío, lo combinamos con abrigos, café caliente. Mi nombre es Graciela. Graciela, muchas gracias, tienes toda la razón. Y me mandan fotos, dice Rubén, a ti que te gusta el frío de Amozoc, Puebla, que hoy amanecieron a 12 grados, deliciosos, con neblina, rico, sabroso. Vaya, saludos hasta Amozoc, Puebla, que también diariamente nos escriben. Buen día, Rubén, te mando saludos aquí sintonizándote hasta Medellín de Bravo de parte de Danae. Saludos a Pati, muchas gracias, Danae. Vámonos con música. 2299-6087-63. Ahí viene el acertijo fusionado del día de hoy, que es un elemento de la naturaleza. Y mientras, vámonos con las flowers de Miley Cyrus. Yo soy Rubén Saldaña y esto es Fusionados de Fusión 90.1 FM.

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1: O sea, de la mañana con 57 minutos, señores. Y como todos sabemos, Alejandra Guzmán se va a estar presentando el próximo 19 aquí en el puerto de Veracruz, zona conurbada, en el World Trade Center, 19 de septiembre. Y Sergio Baezabal, como también ya les comentamos al inicio del programa, ya se encuentra ya con nuestros amigos del Hotel Veracruz Centro Histórico en la conferencia de prensa. Voy a pasar un fragmento de la pregunta que le hizo Alejandra Guzmán, que la tienen en vivo vía Zoom, en esta conferencia de prensa, confirmando su concierto. Oye, va a estar buenísimo. Y Fusión 90.1 FM va a tener accesos para que estén pendientes. Miren, les voy a compartir la pregunta con Alejandra Guzmán que le hizo Sergio Baezabal, que está allá en vivo ahorita en este momento en la conferencia de prensa.
2: Alejandra Guzmán, minutos antes de salir al escenario.
3: Yo siento unos nervios tremendos. Me pone una maestra de canto a calentar la garganta y ya estoy sudando. Voy al baño 10 veces. Todo el mundo me pregunta algo y yo ya no escucho. Es algo que siempre he tenido, es unos nervios horrorosos. Creo que todavía no los controlo como debería. Ya cuando pongo un pie en el escenario ya todo cambia. Pero minutos antes o segundos antes es emoción con miedo, con nervio, con hasta, no sé, no pelo a nadie.
1: Ahí está la pregunta que le hizo Sergio Alejandra Guzmán, que la tienen en vivo. ¿Qué siente? ¿Qué siente una estrella como ella antes de subirse al escenario? Imagínense la trayectoria y las tablas que tiene esta mujer. Y aún así ese nervio lo siente antes de subirse al escenario y entregarse al público como ella sabe hacerlo. Con ese vozarrón, mire, calienta su voz, se relaja, medita y demás. Esa fue la respuesta que tuvimos de Alejandra Guzmán. No se pierda porque vamos a estar enlazándonos más allá con Sergio Baezabal, que está con el equipo de promoción, con Carlos Cortés, en el Hotel Veracruz Centro Histórico, en la conferencia de prensa de Alejandra Guzmán, presentando su gira, Los que nos quedamos, que se va a estar subiendo al escenario aquí para todos los jarochos el próximo 19 de septiembre en el World Trade Center. Y te reitero, abusados, porque aquí en Fusión 90.1 FM vamos a tener boletos para que participes en las dinámicas y puedas asistir a disfrutar de la reina de corazones, la eternamente bella Alejandra Guzmán. Oigan, hablando de Alejandra Guzmán, vamos con música. No tiene que ver con Alejandra Guzmán esta canción, pero sí tiene que ver con Alejandra Guzmán también. Resulta que por los 90s hay una leyenda urbana donde este par de mujeres hermosas y talentosas se andaban pues peleando al varón. Se dice, no lo sé, no me consta, pero eso es lo que cuenta la leyenda urbana del espectáculo. Ella es Paulina Rubio, esto se llama Yo no soy esa mujer, hasta se dedicaban canciones, acá estaba bueno el tira-tira. Luego hasta hicieron gira juntos, ya de adultas como que se dieron la mano, formaron la Pipa de la Paz y se presentaban juntas con sus éxitos cada una de ellas y cantando incluso a dueto. Así es la vida, hombre. No. Ella es Paulina Rubio, Yo no soy esa mujer, yo soy Rubén Saldaña y esto es Fusionados de Fusión 90.1 FM.

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1: Y ya nosotros bien mexicanos, bien verde, blanco y colorado, ya escuchando el mariachi, acompañado por supuesto de la extraordinaria voz de Luis Miguel, si nos dejan uno de los grandes éxitos de todos los tiempos de nuestro México lindo y querido. Qué buena canción, qué buenas canciones tenemos en México en el género vernáculo, ¿verdad? Acompañada con mariachi, ese sonido del mariachi fuerte, así, es como un rugido, ¿verdad? Las cuerdas, el viento, a veces percusiones también se pueden fusionar con el sonido del mariachi. No, hombre, buenísimo, se nos enchina la piel a todos los mexicanos cada vez que escuchamos un mariachi. Por eso lo ocupamos para ocasiones especiales, ¿eh? Que si la fiesta, el 15 años, la boda, el cumpleaños de las abuelas. No, hombre, buenísimo se pone el ambiente con los mariachis, cómo no. Oigan, tenemos mensajes, 2299-6087-63. Yo soy Rubén Saldaña y estamos en Fusionados, de Fusión 90.1 FM. Les recuerdo que vamos a seguir teniendo enlaces allá en el Hotel Veracruz Centro Histórico. Está Sergio Baizabal en la conferencia de prensa de Alejandra Guzmán. Chequen por ahí, ya se escuchó, tuvimos un audio con Alejandra Guzmán donde nos platicaba qué siente antes de subir al escenario. Pendientes porque todavía va a haber más enlaces y de las redes sociales. Fusión Radio MX, ahí se van a subir los pormenores de lo que se está viviendo esta mañana ahí en el Hotel Veracruz Centro Histórico en la conferencia de prensa de Alejandra Guzmán, que se va a estar presentando aquí en Veracruz el 19 de septiembre en el World Trade Center. Estén pendientes, ¿ok? Y Fusión 90.1 FM los va a llevar. Más pendientes tienen que estar todavía. Oigan, y tenemos la adivinanza del día de hoy. El acertijo fusionado, que es un elemento que en septiembre viene muy ad hoc, porque septiembre, pues ya saben que pasan cosas, se mueven cosas. Entonces, ahí les va para que pare usted oreja y participe. Es un elemento natural de la naturaleza que si no existiera, pues no existiríamos nosotros, ningún ser vivo. Y ahí les va. Abusados. Pare usted oreja. Sostengo los árboles y guardo tesoros. En mí puedes sembrar tu alimento y cuando me muevo, todos corren en ese momento. Listo, muy ad hoc a septiembre. ¿Cuál es este elemento? Sostengo los árboles. Vaya usted generando una imagen, un concepto visual en su mente con los elementos que se le van dando. Sostengo los árboles, guardo tesoros. En mí puedes sembrar tu alimento y cuando me muevo, todos corren en ese momento. Y más si viven en Ciudad de México. Bueno, aquí en Veracruz también corremos. Pues no estamos tan acostumbrados, todos nos espantamos más, hasta bolillo comemos. 2299-6087-63 para que te comuniques y mandes tu respuesta. Lo voy a repetir, a ver, ya me dijeron que más lento, oigan, más lento. Sostengo los árboles, guardo tesoros. En mí puedes sembrar tu alimento y cuando me muevo, todos corren en ese momento. Ahora sí, vámonos con música. La hora del cumpleañero ahí viene. Pendientes los que ya están registrados, ya tenemos acá los regalos y las cortesías. Pendiente, en unos minutos más nos lanzamos con las dinámicas de la hora del cumpleañero. Mientras leo tu respuesta a este acertijo fusionado del día de hoy. Vámonos con Rosalía, Sauvignon Blanc. Hablando de bestias en el escenario, ¿eh? Rosalía, mi respeto. Espero algún día poderla ver en vivo. Espero que venga aquí a Veracruz o moverme a donde esté, porque dicen que sus conciertos están majestuosos. No lo dudo. Si alguien de los que me está escuchando ya fue a ver a la Rosalía, platíquemelo, hágamelo saber. Mientras vamos con esto, yo soy Rubén Saldaña y esto es Fusionados, de Fusión 90.1 FM.

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0: 12 del día con 24 minutos, mis estimados. Oigan, México ya lo tenemos en celebración en este mes de septiembre. ¿Y qué creen? El Hotel Veracruz Centro Histórico nos invita a celebrar las fiestas patrias. 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
1: Mujer es lo más hermoso, Guadalajara, Guadalajara.
0: Vamos a quedarnos con ese fondo, les late. Oigan, y ya le damos el último repasón al acertijo fusionado el día de hoy. Sostengo los árboles, guardo tesoros, en mí puedes sembrar tu alimento y cuando me muevo todos corren en ese momento. Ad hoc al mes de septiembre, mire, tocamos madera, esperemos que no se mueva este elemento porque sí nos pone a correr. Mientras, vámonos con música, les late, les parece, son las 12 del día con 27 minutos. Yo soy Rubén Saldaña y esto es Fusionados de Fusión 90.1 FM.

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1: Amigos de Fusión 90.1 FM, acaba de finalizar esta rueda de prensa, por supuesto, Alejandra Guzmán, lo que nos quedamos Tour 2026, que será el 19 de septiembre.

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2: 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Me antojaron. Oigan, tenemos por acá ya la respuesta porque nos vamos con la hora del cumpleañero. Nos vamos tendidos como hilo de media a regalar porque andamos generosos el día de hoy. Andamos, óyelo aquel. Bueno, soy el vínculo, ¿verdad? Soy el vínculo entre nuestros patrocinadores, Fusión 90.1 FM y ustedes. Entonces, bueno, andamos generosos el día de hoy junto con nuestros patrocinadores, así que pendientes. Y si no te has registrado y cumples años en el mes de septiembre, yo te invito a que vayas en este momento, www.fusionradio.mx. Te damos unos minutos para que te registres y participes en las dinámicas que nos vamos a arrancar. Y ahí te voy dando el quemón. Vamos a arrancar con un pastel, ¿eh? Para que estés pendiente. Un delicioso pastel, mi estimado, mi estimada. Y la respuesta a la adivinanza del día de hoy, al acertijo: sostengo los árboles, guardo tesoros, en mí puedes sembrar tu alimento, y cuando me muevo todos corren en ese momento, pues es la tierra. La tierra, las placas tectónicas, todas estas que nos sostienen, estas placas precisamente de roca, tierra, sustrato que nos da vida y que si no está sano, pues no podíamos existir en este planeta, ¿verdad? Es lo que nos sostiene, lo que nos da alimento, lo que forma los bosques, las selvas y todos los ecosistemas en los que vivimos. Sumamente importante la tierra. Sí, el sustrato, o sea, no en la tierra como planeta, sino el sustrato donde estamos parados, ¿no? Que varía de acuerdo a la región, de color, de forma, de composición química, física y demás. Entonces, la respuesta del día de hoy, todos los que dijeron tierra están en lo correcto. Aquí estoy tratando de contestarles, mire, como pulpo. Pero muchas gracias a todos. La tierra es la respuesta del día de hoy. ¡Vámonos con música! Yo soy Rubén Saldaña y esto es Fusionados de Fusión 90.1 FM.
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2: 12 del día con 54 minutos, mis estimados. Oigan, tenemos saludos por acá. Buenas tardes, mi estimado Rubén Saldaña. ¿Ya tomaste café? Ya tomamos. Dice que ya se desfogó la avenida Díaz Mirón para que todos transitemos pues con calma y como debe de ser. Muchas gracias por comunicarte con nosotros. Ya nos habían dicho por acá la unidad Ulúa. Dice, mi nombre es Anaí y quiere cortesías. Están ya participando para la tarde pastelera del Hotel Veracruz Centro Histórico en esta tarde pastelera mexicana, el 15 de septiembre. Están llegando por acá las fotografías, los selfies. No se quede sin participar, que de verdad que se ponen buenísimas. Fusión 90.1 FM siempre los llevamos a eventos buenos, como debe ser, y cortesías dobles. Nunca los mandamos solos a ningún lado. Pues se acompañe, se vaya acompañado de quien usted quiera, y acompañe a la persona que gane también, porque a lo mejor alguien gana y usted va a ser el afortunado acompañante. Pues adelante, aquí los agasajamos a todos y siempre en pareja, como periquitos australianos los mandamos siempre, siempre en pareja. Saludos a mi compañera Mónica y Claudia, que están escuchando desde el piso 7 de conocida plaza, en Boca del Río. Es esta plaza, ¿verdad, mi estimada Mónica y Claudia? Hágamelo usted saber. Sí, sí, es la de Boca del Río, es correcto, es correcto. Ahí en Ruiz Cortines. Hola, Rubén, soy Adelina Pastoreza Rosán. Todos los días nos escucha desde su estudio de belleza. Saludos. Oigan, qué buena chamba esa de las personas que se dedican a cortar el pelo, a maquillar, a arreglar las uñas, a los barberos también que hacen las barbas y los pelos de los cabellos, y cortan el cabello de los hombres. Qué buen trabajo, me encanta esa labor que ustedes realizan y que pues nos hacen a tener mejor apariencia, tanto hombres como a mujeres. Un saludo. Seguramente hay muchos salones de belleza, no sé cómo se les diga, salones de belleza, estéticas, estudios de belleza, barberías que nos están escuchando, que estoy seguro que son muchísimos los que están trabajando. Ahora sí que cortando el pelo en este momento, arreglando, peinando, pintando, poniendo la uña, la pestaña, porque ahora se estila mucha cosa y me parece extraordinario, ¿sí? Que todo este mercado haya crecido de la belleza. Y a ti que te dedicas a eso, mi estimado, te mandamos un fuerte saludo y aquí te vamos a acompañar siempre con buena música en tus jornadas, que a veces pueden ser muy extensas, ¿eh? De verdad que le chambean bastante. Mi hermano tiene una barbería, corta el pelo y hace las barbas y todo eso. Y a veces tienen jornadas muy largas, o sea, se chambean bastante y pues aquí los vamos a acompañar con buena música, como de que no. Saludos a todos y cada uno de ustedes, gente que se dedica a la belleza de los seres humanos, tanto hombres como mujeres, Por acá tenemos más saludos, pero regresando vamos a leerlos. Mientras vámonos con algo muy... Vamos a arrancarnos con la hora del cumpleañero, ¿les late, les parece?
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2: 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Listo, al 2299-6087-63, en lo que llega el ganador, pues nos vamos con música. Sin ti nos canta Benny, uno de los más grandes himnos románticos de los noventas, definitivamente. Me gusta mucho esta canción. Escúchalo usted detenidamente. Yo soy Rubén Saldaña y esto es Fusionados de Fusión 90.1 FM.

Una, cuatro. 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
1: Una de la tarde con 8 minutos y seguimos en La Hora del Cumpleañero. Ya tenemos al primer ganador, Eutaquio Camacho Sánchez. Muchas felicidades. Vas a disfrutar de un delicioso pastel de pastelerías La Zarza. 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Deliciosos sabores. 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Y en lo que llega el ganador, vámonos con música. Estamos en La Hora del Cumpleañero. Una de las mejores voces de su generación, definitivamente. Sí, tiene unos matices vocales muy, muy padres. Tiene unos solfeos muy padres. Sí. Unos garigoleos vocales también extraordinarios. Ella es Cristina Aguilera. Esto se llama Beautiful. Y lo escuchas aquí en Fusionados de Fusión 90.1 FM. Soy Rubén Saldaña, súbele de ahí.

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1: 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Continuamos con más de nuestra programación. Ahí viene la hora del cumpleañero. Estamos en medio, estamos regaladores el día de hoy. Muy regaladores. Bien fusionados de Fusión 90.1 FM.

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1: Una de la tarde con 19 minutos y tenemos ganadores de la hora del cumpleañero, mis estimados Marta Remedios Barrera, muchas felicidades, y también José Aarón Sosa Carvajal. Fuerte aplauso, se van a ir a disfrutar del restaurante Condimento del Hotel Emporio en este buffet mar y tierra. Tienen que venir a recoger su cortesía hoy de 3 a 4 de la tarde, aquí en el edificio Pasos, los esperamos, Ocampo 119, casi esquina Independencia, en el centro histórico del puerto de Veracruz. Mis estimados, hoy con copia de INE de 3 a 4 de la tarde, José Aarón y Marta Remedios, felicidades cumpleañeros, y tenemos más. ¿Cómo les quería un certificado de fin de semana para ir a desayunar rico, sabroso, abundante con nuestros amigos del restaurante Son Jarocho del Hotel Veracruz Centro Histórico? 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
1: Una de la tarde con 25 minutos, mis estimados. 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
2: Rubén, muy buenas tardes.
1: Te saludo. Tardes, ya sí.
2: Con muchísimo gusto. Ya tardes. A ti y a todos los radioescuchas que el día de hoy nos acompañan en tu programa. Yo siempre feliz de estar aquí con ustedes, no, trayéndoles excelentes noticias y promociones.
1: No, hombre, al contrario, para nosotros recibirlos y que compartan todo esto con nuestros radioescuchas me parece extraordinario. 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
1: 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Y también estamos en la hora del cumpleañero. 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
2: Y nosotros felices.
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1: Vámonos recio en La Hora del Cumpleañero en este viernes. Viernes 11 de septiembre del 2026, mis estimados. Y tenemos más ganadores. Dos Arturos, sí, coincidentemente ganaron y se van a ir a disfrutar de este desayuno de fin de semana en el Hotel Veracruz Centro Histórico y su restaurante Son Jarocho. Arturo Azael Herrera Ponce, muchas felicidades. Y Arturo Manuel Arias Correa. Felicidades, Arturo. Tienen que venir por su cortesía hoy de 3 a 4 de la tarde. Aquí los vemos en el edificio Pasos. 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Con la copia de tu INE, bien importante, Arturo Azael y Arturo Manuel, que vengan el día de hoy de 3 a 4 de la tarde por su cortesía y se vayan a disfrutar allá de este desayuno delicioso. 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Y en lo que llegan los ganadores, vámonos con música. Serás el aire. Nos cantan Sasha, Ben y Eric. Muy buena canción, ¿eh? Están buenísimas todas. Una tras otra aquí la buena música, ¿va? Yo soy Rubén Saldaña y esto es Fusionados de Fusión 90.1 FM.

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2 en punto. 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

Y aquí estamos celebrando en Fusionados a los cumpleaños del mes de septiembre en este viernes 11 de septiembre y tenemos ganadores de Adán y Charito Premium. Miren, el medio kilo de carne al pastor se lo lleva Sonia Molina. Molina, muchas felicidades, mi estimada Sonia. La torta cubana fue para Armando Marín Valle. Y el tamal preparado cubano para Edgar Eduardo Baizabal Utrera. Muchas felicidades. Tres ganadores, tres cumpleaños de Fusión 90.1 FM. 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Y Sonia, Armando y Edgar tienen que venir a recogerlas el día de hoy de 3 a 4 de la tarde. 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Gracias por ser parte de la hora del cumpleañero. 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Y en lo que llegan los ganadores, vámonos con música. Birds of a Feather nos canta Billie Eilish. Qué buena canción, de verdad. Qué buena canción, qué buena cantante. La música también. Sí, la producción que maneja Billie Eilish me parece extraordinaria. Y la hace su hermano, ¿eh? Ella y su hermano son las mentes creativas de su música y de su concepto. Vámonos con esto que suena así. Yo soy Rubén Saldaña y esto es Fusionados de Fusión 90.1 FM.

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0: 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Y tenemos más ganadoras. En este caso son dos damas, dos damitas que se van a ir a disfrutar de este desayuno buffet en el Hotel Four Points by Sheraton Veracruz y su restaurante Cuatro Olas. Ana Isabel Valdés Elvira, muchas felicidades, Ana Isabel. Y también María Elena Salazar Hernández. Qué gusto de verdad agasajarlas en su cumpleaños junto con nuestros amigos del Hotel Four Points by Sheraton Veracruz, restaurante Cuatro Olas, en este desayuno. Ana Isabel y María Elena pasar a recoger su cortesía hoy de 3 a 4 de la tarde con copia de INE. Aquí las esperamos en el Centro Histórico del Puerto de Veracruz, ubicados con el número 119 en el Callejón de Ocampo. Aquí te vemos en el edificio Pasos. Copia de INE, bien importante que la traigan, mis estimadas, ¿eh?
1: Aquí estamos.
0: Y esto no se acaba hasta que se acaba. 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Y la respuesta a la siguiente pregunta: Tortas Los Dos Gallos nos está dando este vale por tres tortas. ¿En qué sucursal podemos canjear este vale? Lo acabamos de mencionar. Y en lo que llega el ganador, ahora sí, vámonos con música. Basilios nos canta Cara Luna. Qué buena canción. Andamos alegrones, ¿verdad? En este viernes. Sabroso, viernes caluroso, pero miren, ya cerrando semana laboral. Esto es Fusionados de Fusión 90.1 FM.

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Álvaro Fernando García Utrilla, muchas felicidades. Repito tu nombre, Álvaro Fernando García Utrilla. Tú ganaste la cortesía por estas tres deliciosas tortas de Tortas Los Dos Gallos, toda una tradición en Veracruz. Muchas gracias, Tortas Los Dos Gallos, por estar presentes en la hora del cumpleañero de Fusión 90.1 FM. Y contigo cerramos, mi estimado Álvaro Fernando García Utrilla, pero solo hoy. Sí, hoy, porque la próxima semana, todavía septiembre, tenemos todavía el resto del mes. Mis estimados cumpleañeros, no se me agüiten para participar en las dinámicas. 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Usted va ahí, deja sus datos, apartado de promociones, hasta abajo está el banner, le va a puchar, se van a desplegar ahí unos campos en blanco y va a dejar sus datos, va a enviar y listo, ya va a estar registrado para que participe miércoles y viernes, así como hoy, con todos nuestros ganadores de la hora del cumpleañero Fernando. Álvaro Fernando, tienes que venir a recoger tu cortesía hoy de 3 a 4 de la tarde, aquí te esperamos, a ti y a todos los ganadores del día de hoy, de 3 a 4 de la tarde en el edificio Pasos. Estamos ubicados aquí en el Callejón de Ocampo, con el número 119, casi esquina Independencia. Copia de tu INE hoy de 3 a 4 de la tarde. Ahí va la indicación, llega usted aquí al edificio Pasos, le pucha, ahí hay un botoncito rojo, le pica ahí del elevador, se va a abrir. Va a salir la persona, le va a decir: vengo por mi cortesía a la hora del cumpleañero, ya con su copia de INE bajo el brazo, por favor. Lo van a subir al séptimo piso, llega a recepción y ahí le van a entregar su cortesía. Así de fácil, así de sencillo, mis estimados. Muchas felicidades a todos y la próxima semana nos vemos con más en la hora del cumpleañero, porque vienen más regalos y cortesías de nuestros patrocinadores. No se me agüiten por eso, van a poder seguir participando. Ahora sí, vámonos con música. Flans nos canta "Me he enamorado de un fan". Yo soy Rubén Saldaña y esto es Fusionados, de Fusión 90.1 FM.

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2: Dos de la tarde con 53 minutos, mis estimados. 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Y Fusión 90.1 FM tiene cortesías para ti pendiente. Aquí al aire vamos a decir las dinámicas para que tú ganes esas cortesías y puedas asistir a disfrutar de esta obra, La Obscenidad de la Carne. Bueno, mis amigos, con esa me despido. Muchas gracias por habernos sintonizado este viernes y toda la semana esta que pasó. Nuevamente lunes, abrimos cancha aquí en Fusionados de Fusión 90.1 FM a partir de las 11 de la mañana. Gracias, gracias a los mensajes. También fue la tierra, me están preguntando ahorita la respuesta del acertijo fusionado. Mañana sábados de nostalgia, de 8 de la mañana a 8 de la noche. Nuestro ir y venir, vamos a subirnos a la máquina del tiempo todos y disfrutar de esa extraordinaria programación musical de sábados de nostalgia. Hoy se van a quedar en compañía de Ivonne Pacheco. Ella viene todavía a darle play con todos ustedes. 4 de la tarde va a tener también complacencias al por mayor en la Happy Hour. Y 5 de la tarde nos va a guiar en el mundo de Luis Miguel. Así como lo escuchas en LM, lo mejor de Luis Miguel con Ivonne Pacheco. Así es que quédate con ella y con nuestra extraordinaria programación musical. Come rico, vive sabroso, disfruta tu fin de semana que ya es viernes. Hay que desfajarse el cinturón y comer sabroso. Abraza que tenga al lado y sea feliz, que a eso venimos, a este mundo, ¿verdad? Yo soy Rubén Saldaña y los voy a dejar con una canción con la que abrió Madonna la década de los noventas, editada y salida a la luz, sí, salió a la luz en el año de 1990. Es una canción que hoy por hoy es un himno en muchas comunidades, en muchos lugares, y también uno de los más emblemáticos de Madonna. Se utiliza mucho en las pasarelas, ¿verdad? Para que salgan a desfilar. Precisamente eso es lo que narra la letra de esta canción. Madonna siempre adelantada, un guiño a la música electrónica de los noventas. Esto se llama Vogue, seguramente tú lo conoces. Ella es Madonna y con eso despedimos Fusionados el día de hoy. Se quedan en Fusión 90.1 FM, siempre buena música.

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0: 3 en punto. 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
1: Por fin es viernes y espero que lo estés pasando de lo mejor. Recuerda que estás escuchando Fusión 90.1 FM, siempre buena música. Soy Ivonne Pacheco y te invito a disfrutar de éxitos tras éxitos. Además, hoy que es viernes, les traigo un duelo muy, muy al estilo de Fusion Nights para ir calentando motores. Así que atentos para que puedan participar. Y claro, en este momento tú ya puedes estar solicitando el sticker del día de hoy, que está muy de viernes. Así que puedes enviar tu mensaje al 2299-6087-63. Y vamos con más música aquí en Fusion 90.1 FM.

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3:57. 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
1: Momento, las 4 de la tarde con 2 minutos aquí en Fusión 90.1 FM, siempre buena música. Oigan, les recuerdo que es importante que manden en este momento su audio donde mencionen Fusión, quiero escuchar, y pides la canción que deseas, te complazca en este momento. Recuerda que esta hora es donde tú puedes solicitar alguna de nuestras melodías de la programación de Fusión. Y además, bueno, gracias a quienes esta tarde han estado en contacto, mandando algunos mensajitos y también solicitando el sticker. El sticker del día de hoy, que por cierto, es un poco picante. Por eso, porque es viernes, señoras y señores. Es para adultos, ¿eh? Así que pueden pedirlo el 2299-6087-63. Como decía, una frase, es viernes y el cuerpo lo sabe. Así que ustedes pueden estar solicitando el sticker de hoy al 2299-60-8763 y ese mismo número solicitar la canción que quieres escuchar. Vamos con este tema y recuerda que estás en la Happy Hour de Fusión 90.1 FM.

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canción de Thriller de Michael Jackson. Y felicitaciones a Gael, que es campeón de fútbol.

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1: Son en este momento las 4 de la tarde con 24 minutos en Fusión 90.1 FM. Siempre buena música. Y estás escuchando la Happy Hour, donde tú puedes pedir la canción que quieres disfrutar de nuestra programación y, por supuesto, escucharla. Y si quieres enviar con tu dedicatoria, puedes hacerlo con el audio que envíes al WhatsApp de cabina 2299-60-8763. Pero también, si no puedes mandar audio, no te preocupes, puedes poner tu mensaje vía texto, como estas canciones que acabamos de escuchar. Y le envío saludos a nuestros amigos que están en sintonía allá por la zona de Boca del Río. Muchas gracias. Y me encanta porque, hoy viernes es un poco pícaro el sticker del día y ya varios lo han estado recibiendo porque lo solicitaron. Y dice así: Ivonne, ¿puedes enviarme el sticker, porfa? Y hasta por aquí algunos se me sonrojó. Bueno, tú sabrás a quién se lo compartes ese sticker. Así que, ¿tú lo quieres recibir? Pídelo al 2299-60-8763. Y vamos con esta rolita que también nos han estado solicitando. Dice así: por favor, ¿puedes poner Always de Bon Jovi? Ok, vamos a ponerlo. Y bueno, ustedes pueden escribir a través de nuestro WhatsApp de cabina. Y además, les recuerdo que si quieres unirte a nuestro canal, estaría perfecto, porque siempre tenemos contenidos y promociones exclusivas por ahí. De hecho, al regreso les voy a platicar de esto que está en este momento en su punto. Y son unos chiles en nogada deliciosos. Y te cuento cómo vas a hacerle para participar. Mientras tanto, vamos con más música en Fusión 90.1 FM.

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1: Hola Ivonne, buenas tardes. ¿Puedes poner la canción de Die Die para Camila y José David?

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1: Olivón, buenas tardes. ¿Puedes poner la canción de Evidencias de Ana Gabriel, por favor?

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0: 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Así que esta es tu oportunidad. Vamos con más música. Esta canción que solicitaron en complacencia es con Eros Ramazzotti. Fantástico amor. Lo escuchas aquí en Fusión 90.1 FM.
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0: 5, 3. 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
1: Acabas de escuchar un tema muy noventero que nos regresa a aquel entonces cuando Magneto estaba también en su apogeo. Y bueno, ustedes también comparten algunas historias a través de los mensajes de WhatsApp de cabina. Y esta canción de La Puerta del Colegio, pues fue lo que acabas de escuchar aquí en Fusión. Y voy con la siguiente canción en este espacio. Recuerda que estamos en contacto a través del 2299-60-8763. Y además te quiero decir que este próximo 1 de octubre en el Foro Boca vas a poder disfrutar de una puesta en escena muy, pero muy candente, porque se va a presentar La Obscenidad de la Carne. Un gran elenco llega a Veracruz. De hecho, tuvimos la rueda de prensa donde de manera virtual estuvieron confirmando su presentación Jorge Salinas, Elizabeth Álvarez, William Valdés y Sujei Ábrego, que se presentan en esta obra el 1 de octubre. Además, en un gran lugar, el Foro Oca, que está precioso. Y es La Obscenidad de la Carne, la puesta en escena que vas a poder disfrutar. Una historia intensa, provocadora y que seguramente te va a hacer preguntarte qué estarías dispuesto a hacer por salvar tu relación. Esto y más es lo que vas a disfrutar en La Obscenidad de la Carne. Así que atentos y en sintonía de Fusión 90.1 FM, porque ya lo sabes, te llevamos a los mejores eventos. Vamos con más música aquí en Fusión 90.1 FM.

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1: Ok, 5 minutos y serán ya las 6 de la tarde aquí en Fusión 90.1 FM. Siempre buena música. Sigue disfrutando de nuestra programación. Recuerda que hoy a las 9 de la noche comienza Fusión Nights y después el sábado también de 9 de la noche puedes disfrutar de la mejor fiesta de la radio. Así que yo me despido deseándote un excelente fin de semana y claro, también el sábado nos escuchamos con ese viaje que hacemos a través de la música y precisamente es con la programación de Sábados de Nostalgia. Así que les dejo un beso enorme. Sigan disfrutando de Fusión 90.1 FM. Soy Ivonne Pacheco. Hasta la próxima. Anyway.

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1: Escuchamos a continuación Perdición, de Quinta Estación, aquí en Fusión 90.1 FM, para que la disfrutes al máximo.